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0: como dijo Diomedes, dos águilas y una voluntaria.
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2: Ok, ok, mi gente, me acaba de confirmar el Tata Romero que ya hace su arribo el rey de los pueblos y para Villinazo.

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0: celebrar y sabroso. Arrancar esta mañana celebrando cumpleaños y más de un grande como lo es Gustavo Gutiérrez, el Flaco de Oro. Escucha estas hermosas canciones
1: que traen recuerdos
0: 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Ay, ve.

0: amor. Yo me Esa hermosa canción se titula Se te nota en la mirada. De grande a grande, interpretada por Diomedes Díaz, Colacho en el acordeón y nuestro artista de cumpleaños. Nada más y nada menos que Gustavo Gutiérrez Cabello. Está de cumpleaños. Hermoso para celebrar un super cumpleaños, super feliz. A través de Olímpica Estéreo Valledupar, en cabeza de nuestro director Javier Fernández, maestre. Desearle muchas, muchas bendiciones a este gran compositor, Gustavo Gutiérrez.
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0: Estamos de fiesta con sus canciones.

nuestros oyentes también se activan a partir de ese instante a través de nuestro WhatsApp olimpiquista. Enviar ese mensaje de felicitaciones a Gustavo Enrique Gutiérrez Cabello, ganador dos veces de concurso de canciones inéditas 1940, 86 años, ¿eh? Dios bendito. Y aquí nos vamos a dar gusto con sus canciones. ¿Quieres reportarte? ¿Quieres escuchar alguna en especial? Hazlo al 321-619-9937. Temas como ese, clásicos de clásicos. Y en la voz de grandes, Rafael Orozco.

0: las canciones. Hoy nuestro cumplimentado, cuando señala 6:15, Gustavo Gutiérrez Cabello.
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0: Y la fiesta olimpiquista es con nuestros oyentes. La fiesta que se vive de nuestro folclore es con sus seguidores, con su fanaticada. Y se refleja a través de los mensajes que comienzan a llegar a través de nuestro WhatsApp. Buenos días. Buenos días, buenos días, buenos días.
2: Hola, hola, buenos días. Un saludo de España, Sintonía Olímpica Estéreo. Un feliz cumpleaños para el gran Gustavo Gutiérrez Maestre, compositor. Ajá. Para que me haga el favor de ponerme el disco Sin Medir Distancia de Diomedes.
0: Vaya que sí. La tienes clara, muñeco. La tienes clara. Sin Medir Distancia, hoy de fiesta. En temprano es más bacano. Canciones, historias, melodías, letras. ¡Ay, Gustavo Gutiérrez! Sin medir distancias.
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Hola, buenos días, espero que estés bien, bendiciones. Un saludo y un feliz cumpleaños a ese monstruo de la composición, Gustavo Gutiérrez Cabello. Para que me haga el pobre y me complazca con una canción que canta Poncho Zuleta, Ya mi niño se creció.

0: ¡Ay, Dios mío! Ya mi niño se creció. Bueno, de los temas que están solicitando nuestros oyentes y que se activan a través de nuestro WhatsApp Olimpiquiza, celebrando ese cumpleaños. Cumpleaños de grande entre grandes. Y les hablo del flaco de oro, Gustavo Gutiérrez.
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0: Sus canciones, sus éxitos. Gracias. Y obviamente, oyentes, seguidores, fanaticada, presente en la sintonía de Olímpica Estéreo, más de nuestros olimpiquistas.
2: Citar al monstruo del vallenato, Gustavo Gutiérrez. Y me complazca con la canción Así fue mi querer.
0: Ok, listo. Me encanta cómo se enchufan nuestros oyentes, cómo se conectan a través de nuestro WhatsApp.
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0: ¡Óyelo! Bueno, lo vamos a escuchar. Este así fue mi querer. Vamos por acá a armar el playlist. Claro que sí, vamos a armar el playlist con Olímpica. Ever Enrique dio por acá los buenos días. También nos saludaron nuestros oyentes.
3: Alvear, la Hola. Voz que me gusta escuchar. Vaya. Olímpica se metió en la vereda Sierra Negra, Finca Vivia, reportando sintonía. Freile Guerrero. Y escuchando las mejores canciones del compositor Gustavo Gutiérrez. Haces el favor, me complaces con la canción Delirio.
0: Ok,
3: con mucho gusto.

están armando el playlist, el complementado de nuestro artista, donde el folclore hoy se viste de fiesta. ¿Y quién más que los seguidores? ¿Quién más que los oyentes?

0: bendito. Bendito seas.
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0: buenos días, reportando sintonía desde Medellín, a Mauri Rodríguez. Oni, para que me regale la canción Llegó el verano, de Flaco Gutiérrez, cantada por Diomedes Díaz. Muchas gracias, Oni.
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0: ¿Cómo andamos de desayuno, muñecona? Estamos de fiesta, estamos de cumpleaños. Y el que quiera dejarse que un desayuno bien bacano. Ya me dieron el menú. Carnita guisada, chicharrón acá al frente, donde mono, carajo. Chicharrón. Hígado sabroso. Arrocito más bueno, Dios bendito. Y esta fiesta, obviamente, de cumpleaños. ¿Me queréis dejar acá unos chicharrones? Bueno, vení para acá, para el Frente Olímpica. Están calientitos, sabrositos y crocanticos, mi amor. La fiesta que se goza. Hoy de cumpleaños el Flaco de Oro.
1: Para mí siempre es lo mismo.
0: Y todo el que hoy es de cumpleaños, también enviamos ese mensaje con todo el cariño, con todo el amor. A través de Olímpica Estéreo 937, la emisora del primer lugar. ¿Qué dice? Por acá, más oyente, buenos días.
2: Hoy, buenos días, bendiciones.
0: Hola. Amén, mi amor.
2: Para felicitar al compositor Gustavo Gutiérrez. Tenga un feliz cumpleaños, que Dios lo siga bendiciendo para que siga componiendo esas lindas obras. Complace con la canción que canta Jorobañate.
0: ¿Cuál?
2: Enamórate.
0: ¡Upa! Veja, ustedes tienen hoy los gustos exquisitos, mis amores. Buenos días.
3: Han puesto canción de todo el mundo.
0: ¿Menos de quién?
3: Guacharaco hayan puesto canción. Ajá. Y las mejores canciones que se las grabó Jorobañate no las ponen.
0: Anda, está ofuscado, Jorge Nieves. Bueno, Jorge Nieves, bueno, ¿y tú por qué estás ahí aburrido? ¿Qué, amaneciste amargado? ¿Qué? ¿Qué pasó?
4: Bueno, complaceme con una canción, el arte y a ti sería de mediodía. Desde aquí de Brisa de la Puca, buenos días. Dios te bendiga.
0: Listo, mi amor.
4: José,
0: ¿qué? A ver, espérate.
4: Oyente que escucha Olímpico Estéreo.
0: Vaya. Por acá más amigos.
5: Connie, soy de Edwin Guerra.
0: Dímelo.
5: El sobrino del profesor Miguel Guerra.
0: Ajá.
5: Tu paisano de Santana Magdalena. Estudié,
0: señor,
5: en el colegio Antonio Brujés Carmona. Felicidades por este programa 24-7. Se levanta uno con ánimo.
0: Ay, gracias, mi amor.
5: De acá, desde la finca del Perú. Sierra Montaña presente.
0: No alcanzo a ver hasta allá, estoy cegata, la vejez me está. Yo también te amo, mi amor, el WK674. I love you, mi amor. Dios contigo, papazote. Ah, no, yo a esa gente así que amanece amarga no le paro bola. Vaya y péguese un baño, hombre. Y enamórese. Yo creo que estáis falta de amor. Ahí es falta de amor, Jorge Nieves. Amargado, mira tú eso. En vez de darle gracias a Dios que está vivo. ¿No qué es lo que está pasando, Jorge Nieves? Ve, enamorate.
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Tony, buenos días. Para felicitar en su cumpleaños al maestro Gustavo Gutiérrez y la canción El cariño de mi pueblo. Coroñate, Buen Tejoso.

Connie, muy buenos días. Para que me felicites al compositor Gustavo Gutiérrez Cabello, me complazcas con la canción El Regalito.

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1: Son las 7 en punto.
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1: Vea, qué bueno. Bueno, dándole por acá detalles, datos interesantes. 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

puedo ser feliz. Miguel Morales, la voz. Miguel Morales, la voz suena en esa edición del fin de semana. En temprano es más bacano. ¿Qué dice? Ambiente del fin de semana, ambiente de alegría, ambiente de vallenato, ambiente con nuestros oyentes, ambiente en la sintonía a través de nuestro WhatsApp.

hablarles de sintonía, hablarles de premios, hablarles de la gozadera. Y obviamente la fiesta de nuestro folclore. Arrancamos con el cumpleaños del Flaco de Oro, Gustavo Gutiérrez Cabello, sí señor. Pero la fiesta no queda ahí, porque tenemos más de nuestro folclore, más de nuestros compositores, sus canciones, sus letras. Hoy se dice de fiesta nuestro vallenato. Gozando con cada uno de nuestros oyentes que se están reportando a través de nuestro WhatsApp, el 321-6199-937. ¡Oh!

0: Gutiérrez Maestre, y quiero que me complacas con la canción Camino Largo, que la canta el cacique de la Junta, Diomedes Díaz.
1: Ok, ok, esa es una orden. Esa es una orden, claro que sí. De nuestros oyentes que están más que activos hoy en este cumpleaños súper especial.
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3: Olímpica, un saludo, Connie, Javier, FM, te amo. Que un feliz cumpleaños al maestro, que cumpla muchos años más, y me gustaría que me complaciera con la canción Confidencia. Javier, te amo mucho. Atentamente, Pamela Daza.
1: Anda, ¿estáis viendo? ¿Estáis viendo? Después dice que no levantáis, FM. Después dice que no levantáis. Está ahí viendo, carajo.
4: Una clásica de Gustavo Gutiérrez.

los temas donde hoy nuestros DJs, nuestros olimpiquistas, seguidores, amantes del vallenato, fanaticada de nuestro folclor, seguidores de Gustavo Gutiérrez. Una edición súper especial del fin de semana y temprano es más bacano. ¿Quién te acompaña esta muñecona?

0: de las noticias deportivas, lo que se destaca, el gran encuentro hoy, sí señor, Alianza Valledupar versus
1: Junior, Junior Olímpica.
0: Es noticia, este gran clásico, este gran encuentro que se va a vivir aquí en la capital mundial del vallenato. A partir de las 8 en punto, Valledupar se viste de fiesta deportiva. El tiburón ya es en Valledupar, sí señor, desde ayer. Nuestro querido Junior de Barranquilla ya se encuentra en el Valle. Desde ayer, una locura el recibimiento por parte de toda su hinchada. Todos los junioristas en Valledupar se concentran para ser parte de esa fiesta deportiva. Partido muy importante. Alianza Valledupar, preparado con Tuba. La invitación que te extendemos desde Olímpica Estéreo Valledupar. Apoyar. Alianza Valledupar. Es un encuentro apenas para ir apoyar a nuestro querido equipo, a nuestro local, a nuestro querido Alianza y a todos los junioristas también que se concentran con todas las de la ley. Ambiente deportivo, ambiente de alegría, ambiente costeño. Alianza versus Junior.

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0: palabra Suzuki a nuestro WhatsApp, ahí te van a solicitar algunos datos que debes enviar por lógica razón, porque si no envías esos datos, ¿cómo vas a entrar a participar, mi amor? ¿Ok? Estamos claros hasta ahí. Luego, cuando ya recibas el mensaje donde dice muchas gracias, quedas en la sintonía, pendientes a Olímpica, o sea, a nivel radial. 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
0: Seguimos de fiesta en la sintonía con Olímpica. Olímpica te desea. Hace nuestros oyentes, buenos días.
2: Connie, buenos días.
0: Hello.
2: Connie, para felicitar al flaquito de oro, Gustavo Gutiérrez.
0: Ajá.
2: Y me complaca con la canción Que la violencia no nos llegue al baile. Gracias, Connie.
0: Ok, eso.

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0: Síguenos oyentes. Síguenos oyentes por acá. Vamos con una tanda bien bacana. A continuar con esa fiesta hermosa, fiesta del Flaco de Oro. Monaco se está dando gusto. Dice, yo estoy aquí con los desayunos, él y su esposa.
2: ¡Qué rico!
0: ¡Qué huele chicharrón hoy, ah! Carnita guisada. Ah, no desayuno. Venite por acá, pégate la rodadita aquí al frente olímpica. Él se está gozando el cumpleaños de Gustavo Gutiérrez. También nuestros oyentes, al momento de solicitar sus canciones, noticas de voz que llegan al 321-61-99937.

0: colapsado, está colapsado el WhatsApp. Está colapsado el WhatsApp. Está colapsado el WhatsApp. A los que han enviado su notica de voz y que de pronto no les ha salido, mis amores, porque aquí ahorita todo el mundo está con Suzuki. Reenvíenme la nota de voz, mis amores. Para complacerlos a todos ustedes en la sintonía de Olímpica Estéreo, solicitando sus canciones. ¿Qué dice por acá? Einer, Einer, desde septiembre se siente que viene diciembre. Tiene Maxi Junior, tiene. Ay, Dios mío, qué locura. Buenos días.
1: Olímpica Estéreo se metió. Habla José Rosado, maestre de la Mancha Amarilla, para felicitar a Gustavo Gutiérrez, maestre, en su cumpleaños.
0: Okay.
1: Ay, ay, ay, ay, ya mi niño se creció, por el patio ya no está, por las calles se marchó.
0: ¡Alto! Niño, ese crece, bueno, ya es eso, no. Uno que no haya sonado por acá, buenos
2: Hola,
0: días.
2: Hola, mi hermosa, linda. Hola. Muchas felicitaciones al Flaco de Oro, que mi Dios me lo bendiga. Y decirle, Olímpica, que es mi desayuno. Cada día que me levanto, lo primero que quiero hacer antes de poner el desayuno y el café es escuchar Olímpica Estéreo. Muchas bendiciones para todos. Y para que me complazca con una canción para mi amado esposo, que lo amo mucho, Jainer Moreno. Naciste para mí, de Miguel Morales, porque nació para mí. Dios me lo regaló. Gracias, Olímpica Estéreo, se metió.
0: Gracias a ti, mi reina, por tu sintonía. ¿Quién más por acá se reporta? Buenos días. ¡Tony!
3: Oh, te mando un besote hoy. Qué rico levantarse uno y escuchar tu voz. Le cambia uno todo. Esa voz tuya que le pone el guamancó, le pone la energía. Felicítame aquí el Flaco de Oro, se puede pasar. Te mando aquí un abrazo, un beso. Dale un camino del barrio Sicares. Cuídate, mi amor. Cuídate, que yo te siga bendiciendo, mi amor.
0: Amén. Gracias, muñeco. Buenos días.
4: Hola, Connie, muy buenos días, Dios te bendiga. Te saluda Gisette Molinares. Quiero felicitar en su cumpleaños al maestro Gustavo Gutiérrez, para mí uno de los mejores. Y quiero que me complazca con esa canción hermosa que dice: barrandas inolvidables hoy quedan en el recuerdo. Gracias.
0: Eso hay con ese cantado. Arajo, mujer.

pero muy buenos días. Mi nombre es Danilo Pérez Bayona y me reporto del barrio La Popa, camellando duro y parejo y sintonizando la número uno Olímpica Estéreo, para enviarle un feliz cumpleaños al maestro Gustavo Gutiérrez. Que Dios le dé mucha salud, maestro. Felicidades hoy en su día. Connie, por favor, compláceme con la canción Así Fue Mi Querer, interpretada por los hermanos Zuletas. Muchas gracias y bendiciones.

sea el gran Darío. ¡Oh, Darío! ¡Darío, Darío, Darío! ¡Darío Cani! ¿Qué se dice, muñecón?

Pulpita con estas canciones. Iván Gutiérrez del Flaco de Oro, Gustavo Gutiérrez. Tal si nos vamos de Jafri para celebrar con los oyentes el cumpleaños de Gustavo Gutiérrez.

0: fiesta, se goza. Juego Olímpica en serio con todos nuestros oyentes. Querido Iván Gutiérrez y todo el combo de Punto Frío 2G. Conectados. Por fría no es, carajo. Por fría no es. A ver, más oyentes en la sintonía de esa mañana espectacular. Buenos días, buenos días.
1: Muy buenos días, Connie. Dios le bendiga a todos, a todos los oyentes, a ustedes. Gracias por este gran homenaje al gran Gustavo Gutiérrez Cabello. De verdad que se lo merece. Dios le bendiga, le guarde.
0: Amén.
1: Y le dé mucha sabiduría para que componga muchas canciones más hermosas. La verdad es que en este cancionero vallenato de Gustavo Gutiérrez no hay presa mala.
0: ¿Nunca?
1: Pero a mí me gusta Enamórate, que canta el gran Jorge Oñate.
0: Bueno, mira, ve, casualmente, mi estimada Fanay, de los artistas de nuestro folclore. Y por acá comparto este punto de vista con mi querido y estimado Harvey Olivella, profe, quien manifiesta que uno de los mejores intérpretes de Gustavo Gutiérrez, Jorge Oñate. Y este es uno de los temas que más han solicitado a través de nuestro WhatsApp. Todos nuestros olimpiquistas, mi querido Harvey Olivella, el profe en la sintonía, coinciden con este tema y con este artista. Los mejores intérpretes de las canciones, el Flaco de Oro. Más olimpiquistas, más de la audiencia, más de la sintonía. Buenos días.
2: Connie, muy buenos días para felicitar en tu cumpleaños al Flaco de Oro, Gustavo Gutiérrez.
0: Sí.
2: Quiero que me complazca con la canción de, interpretada por el gran Rafael Orozco.
0: ¿Cuál?
2: Mujer de mis sentimientos.
0: Soa.

0: Para mandarle una felicitación a mi compadre Gustavo Gutiérrez, que Dios lo bendiga y lo siga bendiciendo, para que me complazca ahí con la canción A un ladito del camino que canta el cacique, desde acá de Barra Blanca, Haider y el Viejo, con la número uno.
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1: Las 8 en punto.
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1: Hay un silencio para pensar.
0: Dile, porque en cualquier instante voy a estar realizando la llamada para sacar el primer finalista. El primer finalista. Estén pendientes, pendientes. Que en cualquier instante les voy a marcar. Les voy a marcar, carajo.

Que te llevé de una el cupo de finaliza y tenga cerquitica la BR160X Suzuki con Olympic Stereo en la sintonía de los 937. Oh, la expectativa que se está generando en cualquier instante realizar la llamada para ser tú el primer finalista con Olympic Stereo. Sábado movido, sábado futbolístico. ¡Olímpica! Sábado futbolístico, sábado cargado de alegría, de emoción, de ese gran encuentro que se va a vivir a través del Junior de Barranquilla, que

0: desde las 8 de la noche en la concentración. Bueno, ya todas las medidas de seguridad previamente organizadas por parte de la alcaldía, por parte de la gobernación, todos organizando, bien chévere. El comportamiento es súper importante, mi gente hermosa. Comportamiento, cultura. El deporte es noticia en la capital mundial del vallenato, a cargo de el Junior de Barranquilla, a cargo de Alianza Valledupar. Se concentrarán hoy, sí señor, en ese gran partido súper importante para ambos. Para ambos súper importante, donde se van a concentrar y obviamente ambos deben sí o sí ganar. Así que, mi gente, esto está color de hormiga, carajo. Los juniorizas, el abrazo y el saludo cordial, la buena vibra, la buena energía, de igual manera para todos, toda la hinchada de Alianza Valledupar. Apoyar a tu equipo con toda la cultura, con todo el respeto, buen comportamiento, mis amores, para disfrutar de este encuentro deportivo como Dios manda. Como Dios manda, nada de bochinche. La fiesta, bueno, esto está a reventar, nuestro WhatsApp está a reventar en el cumpleaños del Flaco de Oro. Oyentes en la sintonía, buenos días.
1: Hola, Cori, buenos días.
0: Buenos días. Bien, mi amor.
1: Para felicitar al señor Gustavo Gutiérrez, que mi Dios me lo bendiga, me lo combine de mil, mil bendiciones.
0: Amén.
1: Para que me haga el favor y me complazca con la canción, no habrá resentimiento de Gustavo Gutiérrez.
0: Ok. ¿Quién más por acá en la sintonía de los 937 Olímpica Estéreo Valledupar? Buenos días.
2: Hola, Connie, muy buenos días.
0: Buenos días.
2: Cordial saludo para ti, para gracias, todo el cuerpo de la Organización Radial Olímpica aquí en Valledupar. Hombre, para felicitar a ese gran maestro como lo es Gustavo Gutiérrez. Gustavo Gutiérrez, pues, tiene un sinnúmero, miles de canciones, de obras, un catálogo impresionante. Hay una canción muy linda.
0: ¿Cuál?
2: Y mencionar canciones como la que ha grabado mucho, como le grabó Jorge Oñate. Jorge Oñate le ha grabado un sinnúmero de canciones.
0: Así
2: es. Y entre una de esas canciones hay un himno.
0: ¿Cuál?
2: Que siempre, pues, se coloca.
0: Dímelo.
2: O se pone.
0: Ajá.
2: Es una canción que se llama Cariño de Madre. Canción del mismo Gustavo Gutiérrez, una canción muy linda. Que se dedica siempre a todas las madres.
0: Ok.
2: Y bueno, deseándole lo mejor a Gustavo Gutiérrez en este hermoso día. Está cumpliendo año hoy. Que Dios me lo colme de muchas bendiciones y que vida y salud para que pueda seguir componiendo esas hermosas canciones, esas hermosas obras. Bye, bye. Feliz mañana.
0: Feliz mañana para ti.

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Olímpica se metió. Te dije chicharrón. Sí, Víctor Manga. Y tú estás ahí en primera fila. ¿Sí o qué, manito? Celebración de cumpleaños. Que la pases muy feliz.

0: ¿Quién más suena acá en la sintonía de Olímpica? Buenos días, buenos días, buenos días, buenos días.
1: Comer, buenos días.
0: Buenos días.
1: Tony, bendiciones. Yo escucho Olímpica Estéreo. Se metió en Valledupar César, en el barrio Leandro Díaz. Hoy para felicitar al compositor Gustavo Gutiérrez. Hoy está cumpliendo años. Que el Señor me lo bendiga, me lo proteja, me lo colme de muchas bendiciones. A mi compadre Gustavo Gutiérrez. Hoy de cumpleaños, bendiciones, mi hermano, aparte de este servidor, Gustavo Jiménez, de la instancia aquí de Valledupar César. Bendiciones, feliz cumpleaños al compositor Gustavo Gutiérrez. Bendiciones.
0: ¡Ya, sabor! ¿Quién más suena acá? Se une la sintonía con sus canciones y
2: buenos
0: felicitaciones.
2: Días, Connie, ¿cómo estás?
0: Bien, Connie, mi amor.
2: Felicitaciones al maestro Gustavo Gutiérrez. Gracias por ese gran homenaje, más que merecido. Mi nombre es Diana. Para que me haga el forme cumpleaños con la canción Mis Condiciones, que canta Iván Villazón, gracias.
0: Gracias a ti, mi reina hermosa, por tu sintonía. ¡Estás fina!
3: ¡Qué rico!
0: ¡Estás fina, Finoli, fina, Finoli, fina, Finoli, fina, Finoli!
3: ¡Pues

Araila. Bueno, voy a pedirle por acá de una a nuestros oyentes, porque se llega la hora de la verdad, para que no me vayan a llamar. Por ahora no me marquen, mis amores. Por ahora, yo sé que yo les insisto a ustedes, ¡ey, márquenme que tengo esto! Pero por ahora, quiero pedirles un compás. Un compás de suera. No me marquen, por favor, Alfredo. Y el motivo por el cual les solicito que no me marquen, porque el sistema se está activando. El sistema se está activando, mi gente. El sistema se está activando.

0: No me marquen. No me marquen porque ahorita voy a marcar a el oyente. El sistema va a elegir a el oyente. Y el olimpiquista, ese olimpiquista que se inscribió con la palabra oído, el que se inscribió con la palabra Suzuki a través de nuestro WhatsApp. Nuestro WhatsApp 3216199937. A partir de este instante, sí señor, vamos con toda. Aquí grabando para que quede la evidencia, porque el sistema comienza a activarse con toda. Está buscando. Sí, Seba está buscando. Vamos marcando. No me marquen, mis oyentes, por favor. Porque vamos a sacar esa llamada al aire. Se trata. A ver, ya lo escogieron por acá. Ok, vamos a ver si él es o no es nuestro oyente, el primer finalista. Para ganarse la motocicleta 0 kilómetros, finaliza. Todos los sábados vamos a estar sacando finalistas, los que realizan todo este proceso espectacular a través de Olympic Stereo. Listo, ya escogió por acá el número. Vamos a marcarle de una. Vamos a marcarle de una a nuestro olimpiquista. A ver, a ver, a ver. Ángel.
1: Olympic Stereo se metió.
0: Vaya, Ángel Sierra Carreño.
1: Sí, señorita.
0: Ángel Sierra, ya sabes el motivo de mi llamada y necesito que me des
1: estoy
0: frase completita. Ángel, tira la plena, ¿cómo es?
1: Valledupar se sube a la aventura con Suzuki y Olympic Stereo de R160X para nuevos caminos.
0: Repíteme la muñeco, por favor.
1: Valledupar se sube a la aventura con Suzuki y Olympic Stereo de R160X para nuevos caminos.
0: ¡Excelente! ¡Escucha esto, muñeco!
2: ¡Ganaste! ¡Ganaste!
0: Acabas de ser el primer finalista de manera oficial con Olympic Stereo. El primer finalista. Sí, estás a un paso más de ganarte la DR160X con Suzuki. ¿Qué tal te ha parecido toda esta dinámica, mi querido?
1: Excelente, muy pegado Olímpica desde esta semana, escuchando desde temprano y anotando pendiente. Uy, no, muy emocionado.
0: Bueno, ya tienes un paso para ganarte la moto, mi querido Ángel Sierra Carreño. Vamos a estar entregándote algunas indicaciones de todo el proceso. Te invito para que sigas conectado y quiero que seas tú que realizaste toda esta dinámica, todo el proceso, para que invites a todos nuestros oyentes que nos escuchan a esa hora de la mañana para que estén conectados, porque el lunes arrancan nuevas partes de la frase para sacar a otro finalista y que quede así como tú ganador, como primer finalista, mi querido Ángel Sierra Carreño. Tira la plena, viejo Ángel, invítalos a todos.
1: Muy emocionado, primero que todo daré las gracias a Olympic Stereo. Escuchen Olympic Stereo, que Olympic Stereo cumple. Estoy muy nervioso, de verdad.
0: No, casi no se nota, mi querido Ángel Sierra Carreño. Un abrazo para ti, mi amor. Quedas ya como finalista de manera oficial con Suzuki y Olympic Stereo. ¡Se metió! Él es nuestro primer finalista. Nuestro querido Ángel Sierra Carreño. Pero FM, tú porque eres así, Afedo. Afedo, espérate ahí. Tú porque eres así, Afedo.
3: Venía en la motocicleta, ¿cómo? Venía... Sí, claro, en la Suzuki.
0: Yo, el oyente estaba nervioso.
3: Conectado, enchufado.
0: El oyente estaba nervioso. Yo creo que yo estaba más nerviosa. Yo estaba por aquí que Ángel Sierra
3: Carreño.
0: Primer
3: finalista.
0: El primer finalista. Y estaba yo mirando acá la frase y yo, ¿es o no es? Pabé. Ah, no, sí, repítemela, Ángel. Menos mal que él estaba enchufado, FM.
3: Bastante conectado. Y es la fidelidad lo que demuestra que es un oyente permanente de Olympic Stereo. Y así como usted lo expresaba, cada sábado vamos a estar sacando un finalista y luego en el transcurso de los días anunciaremos para que todos los que han sido finalistas los vamos a convocar y ahí escoger el feliz ganador de la motocicleta.
0: Bueno, seguimos de fiesta porque aquí eso no se acaba. Voy con mis oyentes. Espérate ahí.
3: Compañera, hoy es el Día Nacional de Gustavo Gutiérrez, ¿oyó?
0: Sí, señor.
3: Día Totalmente. Nacional de Gustavo Gutiérrez.
0: Totalmente. Buena acá más oyente, buenos días.
4: Connie, muy buenos días.
0: Buenos
4: ¿Cómo
0: días,
4: estás?
0: Mi amor, bien, ¿y tú?
4: Dios te bendiga. Connie, te habla Wilson Mora.
0: Dime, Wilson.
4: Connie, mira esto, también para felicitarlo a ustedes por el bonito homenaje que le están haciendo al maestro Gustavo Gutiérrez.
0: Ajá.
4: Se lo merece, está más que merecido, señor. Porque es un hombre total. De los que más le ha aportado al folclore vallenato y con excelentes obras. Esto, Connie, hazme un favor para que me felicites o me complazcas con la canción No Es Mi Culpa.
0: Tampoco
4: del
0: la
4: maestro,
0: mía.
4: Grabada por Jorge Oñate y Álvaro López. Gracias.
3: Sáquenlos.
4: Buen día.
3: Sí, el oyente conectado. Lo expresó el mismo Gustavo Gutiérrez en una oportunidad que le hacíamos una entrevista cuando fue homenajeado
0: no
3: en el
0: culpa.
3: Marco. Sí, si no me equivoco, en el último álbum del Jilguero de América aparece esa canción. Pero ya la referenciamos porque son muchos los temas. El mismo Gustavo Gutiérrez lo expresó cuando lo abordábamos y le preguntábamos, maestro, ¿cuál ha sido? Porque todos los cantantes, en su gran mayoría, le han grabado sus obras, pero ¿cuál ha sido su mayor intérprete? Y sin vacilar lo expresó Jorge Oñate. Lo consideró, y eso es tener una gran personalidad, porque no es desconocer la voz de Poncho, la de Rafael Orozco, la de Beto Zabaleta, la de Iván Villazón, la de Silvio Brito y todos los que le han grabado. Pero el Flaco de Oro, dice Gustavo Jorge Oñate, sin duda alguna.
0: Bueno, y ahí están nuestros oyentes que en esta mañana se han disfrutado de ese homenaje y aquí está. Es una orden de una.
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1: Está de fiesta hoy el folclore Colombia. Es el
0: Colombia
1: día,
0: completa.
1: El Día Nacional de Gustavo Gutiérrez, personaje de nuestro folclore, el hombre grande de nuestra música vallenata, uno de los más grandes compositores de nuestro folclore, está hoy de cumpleaños. Gustavo Gutiérrez Cabello, estamos deseando muchísimas felicidades al Placo de Oro, Gustavo Gutiérrez, pero ahí está, hágame el favor.
2: Okay. ¿Por qué no sale la llamada?
1: Ya va a salir.
2: ¿Qué le pasó?
1: Ya va a salir.
0: ¿Va a salir? Vamos aquí con la presentación de una.
1: Hágale.
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0: Y este es uno de ellos, Día Nacional de Gustavo Gutiérrez. Y precisamente lo hemos contactado a esta hora para ofrecerle este saludo siempre afectuoso, lleno de mucha admiración, de mucho cariño, de mucho respeto. Gustavo Gutiérrez, mi gran señor y amigo, ¿cómo van ese? Buenos días. ¿Tavo? ¿Qué pasó? ¿Qué pasó ahí, Nicolás?
1: A ver
0: si volvemos.
1: ¿Vuelvan a marcar ahí de
0: sí,
1: una?
0: Un momento, déjame ver aquí, por favor. Déjame ver aquí qué nos pasó con la llamada que teníamos ahí.
1: Ya estábamos ahí conectados.
0: Al aire ahí, con el sonido. Ahora sí está, ahora sí está sonando. A ver, ahora sí.
2: Hola, ¿qué tal?
0: ¿Tavo?
2: Sí.
0: ¿Cómo está usted, mi señor? Qué gusto saludarlo y una vez más, en nombre de Olímpica Estéreo y nuestra audiencia numerosa que lo han estado felicitando, le queremos desear de todo corazón feliz cumpleaños. Día Nacional de Gustavo Gutiérrez.
2: Gracias. Buenos días para todos los oyentes, Javier.
0: Buenos días, Tavo. ¿Cómo amanece?
2: No, bien, Javier, bien, bien.
0: Sí.
2: Aquí, pues, nostálgico, ¿no? Porque cada año que uno cumple, hay un acercamiento más hacia el final, y da como guayabo, pero no, pero estoy bien, bien de salud y todo.
0: Sí. Pero hay un gran motivante o una enorme motivación, que es el cariño, como lo expresó usted en la canción El Cariño de Mi Pueblo.
2: Exacto, así es, Javier.
0: El que toda la gente me quiera es un placer que me da la vida. Y hace algún ratico lo llamé cuando estaba sonando la canción de Jorge Celedón, No Pido Más, que fue la última canción de su
2: historia. Solo paz y tranquilidad.
0: Solo paz y tranquilidad. ¿Y eso lo está viviendo, Tavo, hoy en día?
2: Sí. Ya yo casi viajo muy poco, llevo una vida muy calmadita, muy, muy refrescante, podríamos decirle. Me gusta ir al campo, ver la naturaleza y vivir en paz y en tranquilidad, ¿no?
0: Sí. Si nos trasladamos a otras épocas, ¿cómo era un cumpleaños de Gustavo Gutiérrez en aquellas épocas? ¿Cómo lo era?
2: Hace muchos años, el cumpleaños mío era parranda con Alfredo Gutiérrez, con Colacho Mendoza, bastante el trío Malanga, Freddy Molina, ¿no? Una berraquera parranda con mi papá allá en la Plaza Alfonso López. Y en la tarde llegaban amigos y amigas y tiraban cohetes ahí en la puerta, al lado de la iglesia. Era con cohetes y todo, pero todo en la vida va pasando, ¿no? Bueno, y uno se va recogiendo con los años. Y sí, tranquilo, vivo yo. Sí.
0: ¿Y hoy en día cómo es una fecha de cumpleaños para Tavo?
2: No, normal, yo no festejo mi cumpleaños, me pongo nostálgico, pero en la mañana salgo con los amigos, me invitan a almorzar y así, pero calmadito, ¿no? Ya no, tengo más de 20 años que ya que no tomo trago.
1: ¿Cómo? Porque hay que, mira.
2: Sí, hay que cuidarse, la gente cree que no. Pero... bueno, digamos 20, no, como unos 15. Yo era bastante tomador porque yo en mi época de juventud yo andaba con Leandro Díaz, con Escalona. O sea, era pura parranda, vallenata, allá donde los hermanos Paballó, en la Plaza Alfonso López, donde la Cacica Consuelo, sí, era pura parranda. Sí.
0: Tavo, de esas parrandas de las que usted me está hablando en estos momentos, una en particular que usted recuerde que lo haya marcado así en su memoria, en su corazón, que usted se haya sentido en el desborde de la emoción de lo vivido en esa parranda.
2: Sí, una parranda, un cumpleaños una vez, me acuerdo en mi casa, que estaba, ya tocó Alfredo Gutiérrez, tuvo Colacho Mendoza también. Ese fue uno de mis mejores cumpleaños, la cantidad de amigos con guitarras cantando mis canciones. Y... así, ese yo creo que ese ha sido un cumpleaños que más recuerdo.
0: ¿Y usted hoy en día no toma así de pronto en su momento la guitarra o el piano, la concertina, no la...?
2: Sí, la concertina ya dejé de tocarla, la que sí toque la guitarra. Mm-hmm. Sobre todo yo toco más, bueno, tú lo sabes, toco música argentina, ¿sabes? Las milongas, samba. Mm-hmm.
0: Boleros.
2: Me distraigo con ese estilo de música.
0: ¿Sí? Boleros, rancheras.
2: Sí, exacto, sí.
0: Hombre, Tavo, no sabe la inmensa alegría y el agradecimiento a la vez, porque cada vez, siempre que le marcamos, lo encontramos ahí a Gustavo Gutiérrez Cabello.
2: Sí,
0: ese afecto, esa amistad, le agradezco mucho, señor. Gracias. Gracias a usted.
2: Un aprecio para ti, para todos tus oyentes también, con esa vasta sintonía que tú tienes.
0: Hoy los oyentes son los que están programando canciones.
1: Ellos son los que están mandando la parada.
0: Ellos son los que están programando canciones. Desde bien temprano. Bien,
2: yo estoy aquí escuchándola.
0: Desde bien temprano están solicitando las canciones de su autoría, se reportan desde todas partes. Y hoy, para que Valledupar lo tenga claro, hoy es el Día Nacional de Gustavo Gutiérrez. Y yo desde hace mucho rato he insistido, y ojalá se me pueda seguir cumpliendo ese sueño, que las calles, las avenidas, los sectores de la ciudad lleven el nombre de nuestros personajes de la música vallenata. Lo hemos ido paso a paso logrando. Yo, por ejemplo, me encantaría una avenida que se llame Avenida Gustavo Gutiérrez, me encantaría mucho, no sé, o Plaza Gustavo Gutiérrez.
2: Sí, hombre, ¿qué tal? Bien, bien.
0: Y el día que eso se dé, le hacemos un festejo, Tavo, ¿ah?
2: Hombre, cómo no, Javier. Claro, hermano.
0: Le envío un abrazo inmenso, señor. Feliz cumpleaños.
2: Javier, un placer.
0: Feliz cumpleaños.
2: Un placer saludarte a ti, a todos tus oyentes en Olímpica Estéreo, sí.
0: Bueno, señor. Gustavo Gutiérrez Cabello, el hombre que tiene el cariño de su pueblo, hoy en Colombia. Es el Día Nacional de Gustavo Gutiérrez. Está de cumpleaños.
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1: Las 9 en punto. 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

0: Espectacular.
1: Norberto Neo Romero en el acordeón. La voz de Daniel Celedón. Rumores de viejas voces.
0: Sí, señor.
1: Rumores de viejas voces.
0: Sigue el homenaje. En el Día Nacional de Gustavo Gutiérrez.
1: Día Nacional de Gustavo Gutiérrez. Lo expresó de esa manera. Día Nacional de Gustavo Gutiérrez. Pero también queremos aprovechar, Conis, para felicitar ahí en el municipio de La Paz a Norca Márquez. Se encuentra de cumpleaños en el día de hoy. Su esposo, Eduard Guerrero, se ha venido hasta los estudios de Olímpica Estéreo para felicitar a su esposa Norca Márquez, que se encuentra de cumpleaños en el día de hoy. Sus hijas, todas unidas, al igual que las nietas. Te apoyo, faltó el varoncito. Búscalo, ya se puede, pollo. Claudia, Jimena, María José, Valerín, están felicitando a Norca Márquez, ahí en el municipio de La Paz. ¿Van de fiesta hoy, pollo? ¿De parralito, sí?
0: Que se van de fiesta,
1: la cosa en La Paz. Felicitando a Norca Márquez, que se encuentra de cumpleaños. Hoy también celebramos el cumpleaños de el compositor, cantautor Deimer Marín.
0: Deimer Marín.
1: El cantautor Tato Fragoso.
0: Dando juez.
1: También está de cumpleaños en el día de hoy. Tato Fragoso, Deimer Marín. Este gran especial hoy, sábado, fin de semana, amaneciendo a Idupar con las canciones del Placo de Oro, Gustavo Gutiérrez Cabello.
0: Olimpiquistas en la sintonía, buenos días.
2: Buenos días, quiero saludar al cumplimentado Gustavo Gutiérrez. Quiero que me complazcan con Arroyito de mi infancia, o si no, Parrandas Inolvidables. De acá, desde la Gloria César, la concejal Esmeralda Villazón Romero.
0: ¡Allá!
1: Oye, mi concejal, dos tremendos temas ha solicitado usted, Gustavo.
0: Arroyito en mi infancia.
1: Igual Gustavo Gutiérrez no tiene presa mala.
0: Arroyito en mi infancia.
2: De mi infancia, o si no, Parrandas Inolvidables. De acá, desde la Gloria César, la concejal Esmeralda Villazón.
1: Arroyito de mi infancia la grabó Iván Villazón. Parrandas Inolvidables. Beto Zabaleta.
0: Doblete, va, de una.
1: Por favor.
3: Gustavo Gutiérrez está de cumpleaños. Y en Olímpica Estéreo, los

0: parranda es inolvidable. La concejal tiene que estar, mejor dicho, feliz. Es que está feliz.
1: Las dos canciones que solicitó de inmediato, complacida, Ana, la concejal de
0: la Gloria. La Gloria, algo así. Se me olvidó.
1: Una vez más, para Norca Márquez ahí en La Paz, feliz cumpleaños.
0: Happy birthday to you.
1: Parte de su esposo Eduardo Guerrero. Ya salió a buscar el camión para la cantidad.
0: ¿Camión
1: para
0: qué? Ah, ok. ¡Carajo!
1: Sí, la celebración es en grande hoy. Grande allá en La Paz.
2: ¡Qué rico!
1: Con el folclore está de fiesta. Gustavo Gutiérrez Cabello de cumpleaños. Y también registramos el de Tato Fragoso y este otro gran
3: mi hermano.
0: ¡Hombre!
1: Óigalo. Colóquemele mariachis ahí, por favor.
0: De
1: con
0: una, eso va. ¿Mariachi? ¿Por qué no? Ahí. ¡Caramba!
1: Los mariachis. Hermano y apreciado de los grandes hermanos que Dios le regala a uno en la vida. Deimer Marín, está hoy de cumpleaños. Querido compadre, ¿cómo estamos? Buenos días, feliz cumpleaños.
3: Buenos días, hermano, gracias, hombre. Gracias a usted y a Tony, a todos allá en cabina y a todos los oyentes de Olímpica Estrella en Colombia y en el mundo, porque ahora ya nos escuchan en el mundo entero.
1: Sí, señor, a través de la aplicación, y se ha vuelto como una moda, compadre Deimer, que se descargue la aplicación en su celular y puedan escuchar Olímpica en Valledupar, en el Cesar, en Colombia y en cualquier parte del mundo. ¿Y usted cómo lo ha pasado hoy? ¿Está recién nacido? ¿Me lo están consintiendo o qué?
3: Oiga, sí señor, bien, ahí me agarraron las 12 celebrando con Blas García, que es amigo suyo también.
1: Sí señor, claro, claro que sí. Hombre de TV Guajira.
3: Sí señor, sí, él cumple el 11 y siempre nos juntamos y nos agarran las 12 conversando y recordando viejos tiempos, que hace muchos años que hemos hecho ese ejercicio de encontrarnos para celebrar juntos.
1: ¿Cómo están sus actividades? ¿La música o está ejerciendo la medicina?
3: La música, bien, estamos trabajando en el campo de la salud, en la Procuraduría General de la Nación. Estamos estudiando para prepararnos más en una maestría en Derechos Humanos y una especialidad en resolución de conflictos. Estamos también haciendo producción musical con Mansell Cárdenas. Estamos ahí preparando una producción que prontamente la estaremos poniendo al público. Ahí estamos. Usted sabe que yo no me paro, yo sigo dándole. Los años pasan, pero yo me detengo siempre a dedicarle amor a la familia, a mi música, a mi profesión, a mis amigos.
1: Compadre, y siempre que tiene la oportunidad, cuando lo contratan, está complaciendo a sus seguidores.
3: Sí, señor, y sí, ahí estamos también. Estamos creciendo artísticamente, preparándonos para mostrar un mejor show en tarima. Ahí estamos. En cualquier momento colgamos la bata nuevamente y nos dedicamos nomás que a la música.
1: Siempre me acuerdo del cuento que usted me narró en una oportunidad en nuestras andanzas, compadre, cuando se encontraba por esta zona de aquí en Valledupar. Me decía, yo la verdad, compadre, yo soy médico y me considero un gran profesional. Y me dediqué a estudiar y ejerzo bien la medicina, pero lo mío es la música. Sino que mi papá en las parrandas chiquitico, ahí va mi hijo que va a ser médico, ahí va mi hijo que va a ser médico. Tuve que estudiar medicina. ¿Ah? ¿Se acuerda?
3: Bueno, sí, así es. El hombre me lo inculcó y lo logró. Sí.
1: Y usted la ejerce con dignidad y con grandes valores, porque es un gran profesional de la medicina.
3: Así es, compadre, así es. Y la fortuna de haber hecho caso en estudiar esta profesión es la satisfacción del deber cumplido cuando ayudamos a alguien a salvar la vida. Compadre, eso no tiene precio, esto es tan grande para mí como hacer una canción, ayudar al enfermo.
1: Ya en la parte musical, usted arranca con pie derecho, con Rafael Orozco.
3: Sí, señor, Dios lo premia a uno. A los hombres que tememos de Dios y que andamos solo pendientes de hacer el bien, Dios les da estas oportunidades como la que me dio a mí, que saliera por la puerta grande de la música vallenata. Nunca lo soñé, nunca me lo esperé, pero mire, Dios lo sorprende a uno.
1: Compadre, se encontraba usted estudiando medicina en la ciudad de Barranquilla cuando tuvo la ocasión de hacer la entrega de ese tema No Pasará Lo Mismo a Rafael Orozco, Israel.
3: Sí, señor. Estaba iniciando mi carrera apenas. No fue fácil, además, que me la grabaran por el hecho de que mi papá no quería que me grabaran. Decía que después no estudiaba. Tocó a Rafa hacer un trabajo ahí de la mano de varios amigos para que mi papá diera la aceptación de que se me incluyera una canción en el álbum de Israel y de Rafael Heroca.
1: Pero enfrentarse usted también, además, con un gran poderío, porque estaban las canciones del maestro Hernando Marín con mucha fuerza para esa época, y al salir uno de sus hijos con una canción muy joven, el público inicialmente no lograba convencerlo. No, porque va a ser del hijo de Marín, ese tiene que ser de Marín, de Hernando.
3: No es tuya, eso te la hizo tu papá y te la puso a nombre de
1: tu hijo. Pero mire que de ahí en adelante comenzaron todos a ya ponerle interés a escuchar y a grabar sus canciones. Beto Zabaleta, Iván Villazón y todos los que le han grabado.
3: Sí, pero imagínense cuando empezaron a creer de verdad que eran mías. Uh-huh. Mi papá me cuqueaba en las parrandas, me echaba versos para que yo le contestara. Y también Dios me dio el privilegio ese de improvisar. Y entonces yo le contestaba, y como eran cosas que estaban pasando en el momento, o sea, no era un invento de nosotros en la casa para ponerlo a la vista en la parranda, no.
1: Sí.
3: Era de momento, íbamos a echarle verso al que cumplía año, entonces yo echaba los versos míos y él echaba los de él. Y entonces ahí fue que ya empezaron a decir, oye, el man compone. Porque si se enfrenta con el papá, el man compone.
1: Compadre, ¿cuándo nos vemos personalmente para darnos ese abrazo y que dure un rato ese abrazo lleno de afecto?
3: Compadre, el fin de semana próximo, si Dios lo permite, voy a estar allá en Valledupar, voy a estar en San Juan haciendo una presentación, que llegan, hay un evento que llaman La Trocha, llegan muchos carros de esos, yo les llamo carros chocones, pero son los carros esos que usan
1: los playeros. Los playeros.
3: Sí, ajá, de eso. Ajá. Entonces va a haber un evento de eso, La Trocha, que además regáleme el segundo para echarle la propaganda. Va a haber un evento grande de eso.
0: Hágale, hágale.
3: En San Juan, y los invitamos para que disfruten de La Trocha en San Juan. Y vamos a estar ahí con el maestro Aurelio Núñez, con el maestro. Me pasó el nombre del colega, hombre, de Caracolí. Ay, que me perdone.
1: Hombre, ayudemos ahí la mente, por favor.
3: El compositor de Caracolí y San Juanero, muy bueno.
1: Sí.
3: Ya le digo el nombre, no, que no me lo va a perdonar, pero.
1: No, mientras se va acordando, usted, estaba yo tirando en mente también con los de los carros. Me imagino que el amigo James Grijalva, Popo Barro van a estar ahí en esa travesía, ¿no?
3: Sí, señor.
1: Compadre,
3: sí,
1: y no olvide.
3: Viene gente de Cali, de Medellín, viene gente de Barranquilla, va gente de Cartagena, van de muchas partes del país. Eso es un evento que ha ido tomando fuerza, y San Juan es el epicentro en esta oportunidad, y se cierra con una parranda vallenata. Sí.
1: Pero qué gran cierre, ya. Compadre, no olvide el momento, cuando tenga tiempo, espacio, de arreglar el lío que me dejó allá donde mamadita con el último verso que tiró, con el consentido, ¿no? Bueno, pues. Tremendo lío de usted ya.
0: Él la más se ríe, carajo.
1: Hombre, compadre. No, oiga, me escriben acá, Isaac Carrillo. No, Tijito, no.
3: Ah,
1: es el otro compositor, ¿no?
3: No, ya lo tengo aquí, compadre.
1: ¿Cuál es? ¿Cuál es, compadre mío?
3: Ya le digo.
1: Búsquelo ahí.
3: Mire, va mi compadre Franklin Moya.
1: Franklin Moya, de Cañaverales.
3: Mi compadre Yeyo, ¿no?
1: Yeyo, de Zambrano.
3: Alejandro Sarmiento, hombre.
1: Ah, hombre, Alejandro. Ah, claro. Pero ¿sabes qué? Yo sé que él es de Caracolí, pero siempre nos enfocamos, como vive aquí en Valledupar hace años, Alejandro Sarmiento, y de los buenos compositores.
3: Uy, grande. Yo lo llamo el invisible para San Juan, porque Alejandro se va a México, es tan grande como Alex Manga o Giancarlo Centeno.
1: Sí, es cierto.
3: Yo Ya. Y es un extraordinario ser humano, de veras.
1: Sin duda alguna, sin duda alguna. Compadre, le envío un enorme abrazo y que la pase feliz en su cumpleaños. Sabe el aprecio inmenso, la admiración, el cariño que siempre sentimos hacia usted.
3: Oiga, y se me olvidó, está también el médico Adrián Villamizar, amigo suyo.
1: Imagínese.
3: Y un hermano mío.
1: Estudiamos juntos la primaria y el bachillerato con el médico Adrián Villamizar.
3: Sí, señor. Sí.
1: Bueno, enorme abrazo, compadre.
3: Gracias por tenerme presente en esta fecha, ¿oyó?
1: Con todo gusto. A usted. Enorme abrazo. Bueno.

compositor de nuestro folclor vallenato, está de cumpleaños y en Olímpica Estéreo se lo celebramos.

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3: El muchacho, vamos a comenzar la 20 latina. Dice: 1,

0: pasó?
1: ¿Y el Barry qué dijo?
0: El Barry. Barry, que voy a mandar la notica de vos. Como tú no traigas eso, ver, Barry.
1: Barry.
0: No, Barry. Aparte de feo, hace sin palabras. Tú verás ahí a ver si te ganáis la mala
1: bueno,
0: fama.
1: A ver, bienvenidos, bienvenidos. Esto arranca, señoras y señores. Esto se llama Las 20 Latinas. ¡Vamos!

Mírale el pose al mono, Richard Valencia. Tiene pose hablando por celular de ministro. ¿Te nombró Abelardo del Espíritu o qué? ¿Te dieron cargo, mono? Señoras y señores, bienvenidos, comenzamos. El listado más importante. Es la buena, doctor. Lo veo relajado hoy con Bermuda a bordo. Está de Bermuda, doctor. Relajado, sábado. Buena vaina. Listo, mi hermano.

0: 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Ante ustedes, señoras y señores, su majestad, hoy.
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0: por la manga.
1: El Junior, el Junior de Curramba, al Valle.
2: Nadie se meta.
1: Oye, Teófilo, Teo. Bienvenido, hermano mío. Listo, Mike. Muchas gracias a todos ustedes. El cordialísimo abrazo de bienvenida a las 20 latinas de la semana. La producción musical y programación, Mike.
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1: Hoy tenemos la asistencia en coreografía de la gran Connie Salvear. En coreografía, Beto. La asistencia virtual de la gran Cristina Paola Cristi. Nuestras redes sociales en Instagram, en Facebook, también en TikTok. Y aquí está nuestro WhatsApp olimpiquista habilitado desde ya para que ustedes se

aquí está la emisora que se metió en Valledupar, la del primer lugar, Olympic Stadium, invitándolos hoy al gran partido del fútbol profesional colombiano. Esta noche en el estadio Armando Maestre Pabellón, Alianza Valledupar recibe al Junior.

profesional esta noche en el estadio. John Carlos Obeso tiene la boleta lista. ¡Va para el partido! Junior llegó, esto, mi ahijado querido, Niño Guerra. David, el Niño Guerra, ¿qué dice, mi ahijado? Desde la ciudad de Medellín se encuentra. Ahí está con Snyder Londoño hoy, su ahijada, mi querida ahijada, más bien. Astrid Oñate, son mis ahijados del alma. De amor y amistad. Todo el mes de septiembre, metidos en el viaje de amor y amistad.

0: doctor, ¿cómo puedo?
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2: Se histeria que es olla para el Puno Felizona. ¡Ay, a Puno! Está en sintonía, hermano mío, el Puno Felizona. Reportándose hasta ahora, escuchando las 20 latinas. Adiós, dama, que le vaya bien. Cuídese, por favor. Listo, esas son las 20 latinas. Y en la número 20 encontramos a esto que se llama los unicornios.

0: En la posición 20 ingresa esta semana la canción Los Unicornios. La alfombra naranja preparada, lista para el desfile de cada uno de los artistas, las estrellas en las 20 latinas de la semana. Llega uno exitoso a nivel nacional e internacional. Esta canción es de John Mignola. Les hablo de Ever Vargas.
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0: Su segundo éxito de este álbum bohemio.
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0: En la casilla 19, esto se llama Déjamela.

0: esta vaina.
1: Las 10 de la mañana con 19 minutos. Las 10 con 19.
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1: 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A ver, familia Oro. A ver, oyentes de Olímpica Estéreo, me voy a conectar al 321-61-99937. Quiero felicitar hoy, 12 de septiembre, a Norca Márquez, ahí en La Paz, está de cumpleaños en el día de hoy, de parte de su esposo Eduard Gutiérrez, o Eduard Guerrero es la cosa, Eduard Guerrero, felicitando a su esposa Norca Márquez, ahí en La Paz, que está de cumpleaños, también de parte de sus hijas Claudia, Jimena, María José y Valerie, toda esta familia unida, celebrando este cumpleaños. A reportes a través del 321-61-99937 de Olímpica Estéreo. Con lo que dice, yo escucho Olímpica Estéreo, la emisora que se metió.
2: ¡Se ajá! ¡Metió!
1: ¡Ahí va! La gente con la vaina de la moto, eso. Todos se quieren ganar la moto. Subiéndose a la aventura de la motocicleta que va a arreglar Olímpica Estéreo. Una motocicleta Suzuki. ¡Cero kilómetros! Don Alex Payares, ahí en la sintonía, mi hermano. ¡Fea! Uy, el sábado sí vacilable, oye. Con la llegada del Junior Beto. Partido bueno esta noche. Un buen plan. Un buen plan para ir al estadio.

tiene la roja con blanca lista. A todas las directivas del Junior, los narradores, a todos los que han llegado al cubrimiento de este partido, le enviamos ese abrazo especial, abrazo inmenso. También queremos felicitar a la gran Petra Escobar, que está de cumpleaños en el día de hoy. Muchas bendiciones para ella, de parte de Andrea Salas y la nena Nay. Damos el salto inmediatamente a nuestra alfombra, el escenario. Preparado el escenario para seguir con las 20 latinas, las estéreo favoritas de la semana.

0: 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Las 20 latinas de Olympic Stereo. Sonando esta hora ahí en tu radio 93.7 y a través de la aplicación. Gracias por ese reporte especial, por esa preferencia. Aquí en la ciudad somos número uno. Olympic Stereo, número uno en Valledupar. Y la cadena radial de mayor sintonía en todo el país. Y en entrega de las 20 latinas aparece la casilla número 18.
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0: Seguida se reporta el compadre José Yamil Escorcia, mi hermano. Con su artista Elder Dayan, el cantor. Esto se llama No Tienes Que Mentir, número 18 de esta semana. A ver, público, tranquilos. Se extiende la alfombra naranja. Y ahora llega uno de los grandes. Ya en el sitial de los grandes y con lujo de detalles, lujo de honores. Vamos a recibir en las 20 latinas a Iván Villazón.
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0: Tiene esta canción de José Alfonso Chiche Maestri. Cerquita. Y la número 17 se llama Lluvia

0: Otra en las 20 latinas de la semana, sonando fuertemente.
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0: lluvia roja, la voz de Bobby Azón.
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0: Seguimos de reportes a través del 321-61-99937 desde Cañaverales, en el departamento de La Guajira. Están felicitando a Thalía Pinto en Albania. Thalía Pinto de cumpleaños. La canción Mi Cielo Azul de Yuro, claro que se puede. Oh, si ustedes los oyentes son los que mandan. Vamos a felicitar a Boris Guarín. ¡Hey, Boris! Boris Guarín está hoy de cumpleaños. De parte de sus padres Omar Guarín y Kelly, del Portillo, desde el barrio 5 de enero.

0: compadre Reinaldo El Chuto Díaz. Ahí se reporta ya con la gran sintonía.
1: Son actores, porque le encantan.
0: A ver, Gérmenes. Gérmenes Alfonso Matiz. Saludos a esta hora a Gabriela Matiz. ¿Cómo andan ustedes? Es una gran familia, familia de familias. Gabriela Matiz, ahí en la sintonía. Gabriela, hola. Gérmenes Alfonso Matiz, también con la sintonía. Adiós, mi señora. ¿Cómo le va? ¡Qué gusto! Buen día a todos, buen día. Estamos entregando las 20 latinas, compadre Chiche Veloz. Ya le abrimos, compadre. Ya le abrimos, hermano. Son las 10 de la mañana con 35.
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1: Prepárate, porque aquí llegan otra de las casillas en las 20 latinas de la semana. Estas son las estrellas favoritas. Calma, público, por favor. Calma, calma, calma. Ya están subiendo al escenario dos de nuestro folclore. El galán Penchi Castro.
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1: y el artista del vallenato en tiempo real, Rafa Pérez.
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1: Unidos en esto que se llama Gaspar y

0: Estas son las mariposas, esta nueva versión que hacen Benji Castro y Rafa Pérez en las 20 latinas, casilla número 16.
1: Carlos Vives, otro artista con el sello Olímpica.
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0: Señoras y señores, mire quién ha llegado al escenario de las 20 latinas. Una figura a nivel mundial de nuestro folclore colombiano. Una verdadera estrella. Señoras y señores, Carlos Vives. Vaya patrón, en las 20 latinas. Su más reciente éxito se llama Te Dedico.

0: Listo, vamos en las 20 latinas con celebración y todo lo demás, Beto. Vaya, celebración en las 20 latinas. Hoy queremos felicitar de cumpleaños. Muchas felicidades para Cecilia Flores Curbelo. Está hoy 12 de septiembre celebrando su día de cumpleaños. Cecilia, un abrazo le enviamos desde las 20 latinas de Olímpica Estéreo Valledupar en esta gran fiesta hoy, celebrando su día de cumpleaños. Vamos a felicitarla de parte de sus sobrinos Gonzalo y Salvador, de su compadre Eddie José Génico, el bendecido Ranger. O el bendecido Ranger, unido también de parte de sus padres Albeiro Flores y Aminta Curbelo, sus hermanos Alejandra, Elena y Guri, pero especialmente con todo el amor del mundo de parte de Chiche Veloz y su hijo Lucas Rangel. Esta fiesta va a ser brava, va a ser grande. Habrá cierre de calle. Unas palabras ahí, pirotecnia, luces, pantalla gigante. Y el anuncio de artistas como Alberto Tico Mercado, Wilfran Castillo, Los Diablitos, Pento Sabaneta, pero a través de YouTube. Los artistas están viajando, están tocando. Entonces, Chiche Veloz se lo va a colocar ahí en la pantalla gigante. Estos son los que van a actuar en tu cumpleaños. Felicidades para Cecilia Flores Curbelo, que hoy está de cumpleaños.
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0: Son las 10 de la mañana con 47 minutos, 10:47. Se siguen preparando los artistas en las 20 latinas de Olímpica Estéreo. Sábado también para celebrar el cumpleaños. Tres buenos compositores. Ese gran maestro Gustavo Gutiérrez Cabello. Hoy en el país, en Colombia, Día Nacional de Gustavo Gutiérrez. Está de cumpleaños. También celebramos el cumpleaños de Deimer Marín, buen compositor. Y el cumpleaños de este sanjuanero, Jaime el Tato Fragoso.
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0: Estamos deseando los tres felicidades hoy en su cumpleaños. Y también celebramos
3: cumpleaños.
0: Celebramos hoy el cumpleaños.
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0: Señor presentador y amigo.
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0: Queremos felicitar.
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0: Vamos a felicitar en las 20 latinas de Olímpica Estéreo a un gran señor de las tarimas. Considerado de los mejores. William Fabián Bolaños. El gran Chachales. Mi gran amigo y hermano, es hoy de cumpleaños. 12 de septiembre, feliz cumpleaños para Chachales de parte de su esposa Alvis Vázquez, sus hijos Alvis Jacqueline, María Mercedes, William Fabián, también de parte de Salomé, Julieta, Mateo Andrés, Melisa, Andresito y toda esa familia unida celebrando el cumpleaños de este gran señor y amigo. Amigo nuestro y hermano. William Fabián Chachales. Zapatea Chachales. Tú eres el mejor, mi hermano. Está hoy de cumpleaños y en las 20 latinas lo estamos felicitando.

que vamos subiendo de casillas, de posiciones. La cosa se va poniendo recontra interesante. Mira la cantidad de prunas que llegaron ahí a respaldar a Poncho Zuleta. Que está metida ahí en el tapete de la pruna. Se va con Poncho para Estados Unidos, para España.

¿Cómo la vieron ahí? ¿Cómo la vieron ahí? A ver, pulmón. Pulmón de oro, Poncho Zuleta. Está preparando maletas.

0: grandes de nuestro folclore. Poncho Zuleta al lado del Cocha Molina. Esta canción es de Alberto Tico Mercado. Devuélveme el alma, Casillas 14.
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0: Voluntad. Y en las 20 latinas de Olímpica Estéreo. Baja del escenario lentamente el pulmón. Ahí están sus hijos, acompañándolo, respaldándolo. Candé, Cameto, Andrés Alfonso. Y sube al escenario ese talento que se está proyectando con fuerza. Señoras y señores, en las 20 latinas, Rafa Pérez.
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0: Y esta señora canción que se llama Maldito Tiempo.
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0: La han disfrutado. ¿La escucharon?
3: 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Ah.
0: Preste la atención a la letra, es de Fabián Corrales.
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0: Es la número 13 de la semana aquí en las 20 latinas. ¡Maldito tiempo!
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0: ¡Ay, Miguel Molina!
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0: Y en las 20 latinas llega el momento de celebrar, celebrar en este 12 de septiembre. 20 latinas de Olímpica Estéreo. Hoy vamos a felicitar a Miguel Andrés Torres Serazo, está de cumpleaños.
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0: Este día especial de parte de su mamá, Belis Serazo, sus tíos y toda la familia se unen celebrando este cumpleaños de manera muy especial. De parte de su tía Olga Erazo, su primo Lenín Marmolejo, expresan todo el cariño y el profundo orgullo que sienten por su talento como músico y bajista. Destacan enormemente la gran participación junto a Carlos Vives en la producción de Encanto de Disney, un proyecto magistral con el que ganaron el prestigioso premio Grammy en el 2023. Hoy, en las 20 latinas, celebramos ese hermoso camino, sus sueños conquistados y todos los que están por hacerse realidad. Muchas felicidades para Miguel Andrés Torres Serazo, que está de cumpleaños.

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0: Valledupar, esta hermosa tierra, con esta agrupación y esta canción de Rafa Moreno, de Sincereco, el autor. Descarga, Quillera.
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0: Cuba Blanca. Rey Guajiro. Fuente. Ahí va, poco a poco, ¿no? Ahí va, ahí va. Paciencia, Fuente. Paciencia, Pluma Blanca. Muy pronto lo veremos en los escenarios, una vez más, con su público. El Chulo Díaz, al lado de Díaz Mendoza, con esta canción que firma Omar Geles.
2: Andrea León.
0: Cielo Azul.
3: Tengo.

0: y sabe que es.
1: Vamos a echar otro vistazo aquí en nuestro WhatsApp para felicitar a Boris Guarín. Hoy está de cumpleaños, Boris. Felicidades de Omar Guarín y Kelly del Portillo desde el barrio 5 de enero. Feliz cumpleaños a Viana y Lizeth García. Bullones, bendiciones. De parte de su hermano Yosimar García. Rosini Martínez está en sintonía en el municipio de La Paz. Oye, y ahí en La Paz está de cumpleaños Norca Márquez. Vamos a felicitarla de parte de su esposo Eduard Guerrero, sus hijas Claudia, Jimena, María José y Valerín. Saludos desde la ciudad de Medellín. Se reportan Mauri Rodríguez. Saluda a su familia en agua, en las aguas del Pilar, debe ser, ¿no? No las aguas. Las aguas del Pilar. Especialmente la señora Marta Isabel. Está en sintonía desde Medallo. Doña Marta le envía este saludo. Gracias. Muchas gracias. Gracias por su mensaje. Y bueno. A ver, dice, buenos días, Javier, espero que esté bien, gracias, muy amable, estamos bien. Para poner por acá la gente de tránsito que se pone en la entrada de Santo Exiomo, donde están los colegios, yo me imagino que los mandan es a controlar el tráfico vehicular de los trancones que se forman ahí, entonces ellos se ponen es a parar los carros y a formar más trancón. O sea, se abandonan de lo que realmente van a hacer y se pueden hacer otras cosas a esta hora en la mañana, 7 de la mañana. ¿Ah? Punto crítico ahí, ¿ah? ¿Eh? Zona de trancón, señores. A ver, los del tránsito, ¿qué pasa? Felicidades en Fonseca. A Gran Rúa García, parte de su sobrino Harry García, deseándole muchas felicidades.
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1: Once 17 minutos, se reportan por acá, me dicen que hay bloqueo a esta hora en la zona de Cuatro Vientos. Barbra Streisand. Fallas en el servicio de energía. Parados ahí, se reporta un oyente, Miguel Molina, que no ha podido pasar porque hay tremendo trancón ahí. Están protestando por la falta de energía eléctrica. Barbra Streisand. Paro tras paro, protestas y protestas. Fuerte abrazo también para usted, mi hermano Ever Jiménez. 11:17, les tenemos estreno para el día de hoy.
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0: Mira qué sabor, ¿eh? ¡Qué sabor! Un recomendado de las 20 latinas de Olympic Estéreo. El gran combo de Los Vegas. ¿Ah? ¿Cómo la ven ustedes? ¡Uy!
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0: Señores, aquí está la canción que presentamos.
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0: de las 20 latinas, que no llegue diciembre.
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0: Sandro Vega es el autor. Oye, Sandro, buena.
1: El ambiente era bacanito, ya no se
0: fue. Haciendo una reflexión de la difícil situación que se vive. Aquí estamos en las 20 latinas.

0: Ay, no, hombre. Vamos, Nando García. Está el público ahí dándole con la histeria para recibir este joven talento aquí en las 20 Latinas. Se llama Emanuel Corrales. Canciones de su papá. Ya por título, te quiero, te quiero.
1: Javier Mundo. Gracias,
0: Mundo. Las 11 con 34 minutos, 11 de la mañana, 34 minutos. Avanzamos en las 20 Latinas. KBC. La champeta nuevamente en el listado de los éxitos en la casilla número 9. La canción Narcisista.

0: al aire. ¿Cómo van? ¿Cómo avanzan? Esta mañana transcurre al estilo de las 20 latinas de Olímpica Estéreo. Mucha bulla, mucha bulla. Para recibir una vez más el artista bohemio del sentimiento vallenato. Sigue con su canción La tristeza mía, que pertenece a Wilfred Castillo. En las 20 latinas, casilla número 8, Ever Vargas.
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0: 11:45 minutos, 11:45. Y ahora en las 20 latinas le ponemos un poco de ambiente con imágenes. La superbanda de Colomboy. Fiesta de La Paz ya viene, ¿ah? ¿Eh? Fiesta de San Francisco de Asís, ahí en La Paz.

0: bola y juega. Un homenaje ahí en la fiesta de Mariangola, el Yoyo Tovar.
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0: Y para quienes están en la número 7 de las 20 latinas.

Bueno, señores, les cuento que el Valle está con la sintonía de Olímpica Estéreo. Hoy fútbol profesional colombiano. Alianza Valledupar frente a Junior. A ver, hermano mío. Oiga, periodistazo. Firme, hermano, con la sintonía. Esto, mira, hay una alcantarilla ahí en todo el sector de la avenida Los Cortijos. El agua llega por toda la avenida, por toda la nueva avenida. No vayan a pasar por ahí. Hay agua desbordada a la lata por ese sector. Están pasando, señores. Y sábado a tener la ciudad de esa manera. Estoy viendo las imágenes del video, mira esto. Cantidad de agua desbordada ahí. Toda la avenida que va hasta La Ceiba. Esa agua llega hasta La Ceiba. Agua de alcantarilla. Que no es lo mismo. Señores de Endupar. O la empresa que le corresponde a este servicio. Ya. Ese no es agua, ese ya es un río. Río de alcantarilla. Agua de alcantarilla, más bien. ¡Uy! 11:47 minutos, 11:47.

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3: Suenan los timbales. Aquí está el sabor para recibir en las 20 latinas, en nuestra alfombra naranja. En la casilla número 6, a la bomba sexy. Bomba sexy. Aquí es Sana del Castillo.
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3: Gracias. Y aquí te queremos también, bomba sexy. Ana del Castillo. En la número 6, canción de Omar Gélez, Mírame.
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3: De la bomba sexy pasamos al orgullo del Bolino. Marcos Díaz está sonando en Olímpica Estéreo. La casilla 5 con esta canción. El precio de la felicidad.
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3: Estamos presentándoles las 20 latinas, las estéreo favoritas de la semana. Aquí está el listado más importante de las canciones que ustedes han programado al 321-619-9937.
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3 para 3. Oye, Canario, el Canario Eri Escobar en las 20 latinas. Canción de anticipo de su álbum musical que muy pronto estará entregando este gran talento. De El Molino para el Mundo, acompañado de Neno Beleño. Otro talentazo también, el compadre Neno. 3 para 3. Casilla número 4 de la semana, Eri Escobar.

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1: La canción apropiada para esta temporada de amor y amistad. La voz de Beto Zabaleta. Y el acordeón del campeoncito Goyo Oviedo.
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1: De mano firma Josué Rodríguez.

0: escuchando. Listo, señores.
1: Ellos siempre
0: nos siguen enviando mensajes los oyentes a esta hora. Hay un par inundándose de aguas negras. El desbordamiento, los manjones. Ya no es la excepción, es la regla. Poco de contaminación que brota frente a sectores en la avenida Los Cortijos, Don Alberto, La Nevada, Villa Miriam, la avenida Fundación, padeciendo de este colapso. Le hacemos el llamado al señor alcalde, a la empresa de acueductos y alcantarillados de Valledupar. Están exigiendo soluciones definitivas para este desbordamiento de aguas negras que hoy tiene Valledupar. Señores, pilas. Conexión por aquí. Barrio Tierra Prometida. Suscribiéndose para los concursos. Nuestros oyentes olimpiquistas. Es una pregunta y quiero una respuesta. Si me pueden dar una información. Sé que el tránsito no tiene contrato con estos funcionarios. Están haciendo la labor de tránsito. No sé, dice Neil Blanco. A ver, pregunta algo por acá. Estas chicas que vetó, Angie y Nicole, están activadas escuchando las 20 latinas de Olympic Stereo. Ahí el viejo John con su parlante. A todo volumen, viejo John. El difícil Magdalena, José Bermúdez. Muy cerca del difícil va la orquesta de Jesse Jackson hoy, ¿ah? ¿Eh? A fiestas allá, en San Ángel. Fiesta en San Ángel. También por acá se están reportando, dice el lote al lado del conjunto Diomedes Daza. Le hacen el llamado a las autoridades y nunca llegan. Lotes inmundados ahí, dicen que están cansados. Basuras ahí en ese lote al lado del conjunto de Diomedes Daza y las queman. Le hacen el llamado a las autoridades y nunca llegan. ¿Qué está pasando entonces? Dice que desde ayer le prendieron candela a ese lote montado ahí al lado del conjunto de Obedes Daza. Están llamando a las autoridades y nada que llegan. A ver, en el barrio Garupal, la Escuela Superior de Administración Pública. Yo dice Eduardo Pontón Gómez. Está escuchando las 20 latinas, Mono Romero. Mono Romero ahí en la sintonía de las 20 latinas siempre. Sí, terrible la situación, señor. Entendemos. A ver, Miguel Molina. Dice Miguel que la cosa aquí se está colocando peor ahí en este sector, ¿verdad? Y el departamento del Cesar en la zona de Cuatro Vientos no están permitiendo el paso vehicular. Están protestando por las fallas en el fluido eléctrico. No hay paso esto, ni las ambulancias se lo permiten. Mira, cosa está preocupante ahí en esa zona. Hace llamada a las autoridades. Señores, a ver, ¿qué está pasando, por favor?
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0: Nacional, binomio de oro de América. Si tú estás aquí, canción de Reinaldo El Chuto Díaz. Anticipo de este álbum, Vamos que Vamos. Y ya se anuncia su lanzamiento para este 30 de septiembre. Cerrando el mes de amor y amistad, tendremos el nuevo álbum del binomio de oro de América.
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0: Ahí en el municipio de Codazzi, Danilo González se está reportando. Hola Dani, ¿cómo estamos? Sí, Javier, buenos días. Qué tema tan bello. El compositor Chuto Díaz. Reinaldo El Chuto Díaz es el autor de la canción. Lo nuevo del binomio.
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0: vamos que vamos. Ya el álbum completo saldrá el 30 de septiembre. Prepara a los binomistas en Valledupar, en el Cesar y toda Colombia y a nivel internacional. Israel Romero en el acordeón, el mejor del mundo. Voy a oírla. La voz de su hijo Israel David. ¿Tú estás aquí?
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0: Y ya la próxima semana, también de hoy en 8, Beto.
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0: Las fiestas de Santo Tomás. Desde el próximo viernes es el día del santo patrono, Santo Tomás de Villanueva. Ahí en el departamento de La Guajira. Y el día sábado habrá encuentro de dinastías y batalla de compositores.
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0: Dinastía Romero, Dinastía Maestre, Dinastía Zuleta, en Villanueva. Fiestas de Santo Tomás. El próximo fin de semana nos vamos para Villanueva.
1: ¡Oh!

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1: ¡Una en punto!
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1: ¡Las dos! ¡En punto! ¡Escucha! ¡Olímpica Estéreo! 93.7.
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1: Las 3 en punto.
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1: Son las 4 en punto. 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
1: Son las 5 en punto.
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1: 6 en punto.
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1: Son las 7 en punto.
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